forzado de verdad que tiene que ser sentido que se lo va a explicar hoy. Así que se va a hacer, son los de mi suerte, mi estudiante, hasta el más que están presentes. Es el estado, por decir, son dos estados, chapter. Su base para el sector, estaban en el foro, se va a dar un poquito de amarillo.

0: hace a una fuerza que arriba a una fuerza que ya lo que
1: es. Cuando son de IAE, ahora, si es que mis activadores pasan por su casa,